0: Sí, pues ya está.
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0: Sí, para festín.
1: Have you attended contact at 325 second? 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
0: Ya está. Sí, pues ya está.
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